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3: Estimados oyentes, bienvenidos a La Voz de Croacia. En esta emisión de Croacia hoy los acompaña Alonso Águila Muñoz. El presidente del Parlamento croata, Gordan Jandroković, recibió en Zagreb al presidente de la Cámara de los Pueblos de Bosnia y Herzegovina, Dragan Čović. Durante la reunión, ambos destacaron el apoyo de Croacia al camino europeo del país vecino y la necesidad de garantizar la igualdad y los derechos de los croatas como uno de sus pueblos constituyentes. Ofrecemos nuestro firme apoyo a Bosnia y Herzegovina en su proceso de integración europea, pero quiero reiterar la enorme importancia de garantizar la igualdad y proteger los derechos de los croatas como pueblo constituyente y de alcanzar mediante el diálogo con serbios y bosniacos soluciones que aseguren su permanencia y una buena calidad de vida, señaló Gordan Jandroković, presidente del Parlamento croata. Apoyamos plenamente el contenido de la declaración, porque está en consonancia con la Constitución y con el espíritu de los acuerdos de Dayton. No veo en la resolución nada que justifique una reacción negativa. La igualdad del pueblo croata es una categoría constitucional, al igual que la soberanía, la integridad territorial y el carácter constituyente de los pueblos. Todo ello forma parte de esta resolución, indicó Dragan Čović, presidente de la Cámara de los Pueblos de la Asamblea Parlamentaria de Bosnia y Herzegovina. La visita continuó en la isla de Krk, donde Jandroković y Čović recorrieron la terminal de gas natural licuado y analizaron el proyecto que permitirá llevar gas desde Croacia hasta Bosnia y Herzegovina. Las autoridades calculan que las obras podrían tardar entre 4 y 5 años debido a la magnitud de la infraestructura necesaria. Todavía queda mucho por hacer. Croacia debe construir otros 74 kilómetros de gasoducto y Bosnia y Herzegovina aproximadamente el doble. Sin embargo, ya están dadas todas las condiciones para que este proyecto pueda concretarse en los próximos años, informó Gordan Jandroković, presidente del Parlamento croata. A diferencia de algunos, considero que este proyecto tardará entre 4 y 5 años. La construcción de toda esta infraestructura es una tarea exigente. Además, tendremos que avanzar paralelamente en varios frentes: la infraestructura, la gasificación y también el consumo, para poder disponer de fuentes de energía que hasta ahora no teníamos, comentó Dragan Čović, presidente de la Cámara de los Pueblos de la Asamblea Parlamentaria de Bosnia y Herzegovina. El primer ministro Andrei Plenković se reunió con la comisaria europea de ampliación, Marta Kos, para analizar el futuro del proceso de adhesión a la Unión Europea. Durante el encuentro también abordaron la situación de Bosnia y Herzegovina, su camino europeo y la necesidad de garantizar la igualdad de los croatas como pueblo constituyente. Señalé que el camino europeo de Bosnia y Herzegovina es especialmente importante para Croacia. Por ello apoyamos la continuación de las reformas necesarias para iniciar las negociaciones de adhesión a la Unión Europea. También respaldamos una reforma de la legislación electoral que garantice la igualdad de los 3 pueblos constituyentes de Bosnia y Herzegovina. Extracto de la publicación del primer ministro Andrei Plenković.
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3: El diputado Branko Kolarić, expresidente del SDP de Zagreb, abandonó el partido después de casi 20 años, debido a su desacuerdo con el rumbo de la formación. El SDP lamentó su decisión, pero le pidió que devolviera su mandato parlamentario y aclarara si pretende convertirse en un nuevo apoyo para el gobierno de Andrei Plenković. He dedicado mucho al partido durante los últimos 20 años. Que la actual dirección me devuelva primero lo que me ha quitado en estos últimos 2 años y entonces consideraré la posibilidad de devolver mi mandato. Continuaré mi carrera como diputado independiente. No tengo previsto incorporarme a ningún grupo parlamentario porque, sinceramente, todavía no había pensado tan lejos. Estoy abierto a posibles conversaciones, pero definitivamente no tengo intención de sumarme a la mayoría gobernante, declaró Branko Kolarić, diputado independiente del Parlamento croata. La búsqueda de 3 ciudadanos egipcios desaparecidos en el río Saba terminó de forma trágica. Los equipos de emergencia hallaron 3 cuerpos en la zona de Okunshak, donde los jóvenes habían entrado a bañarse el domingo por la tarde. La policía trabaja ahora para confirmar oficialmente sus identidades y esclarecer lo ocurrido. Lamentablemente, la búsqueda terminó de forma trágica. Desde ayer, a partir de las 2 de la tarde, participamos en el operativo con 16 bomberos y varias embarcaciones, junto con el Servicio Croata de Rescate de Montaña y la Cruz Roja. La búsqueda tuvo que suspenderse durante la noche debido a las condiciones en el lugar. Hace aproximadamente una hora, la policía encontró 2 cuerpos y ahora los bomberos me informan del hallazgo de un tercero. Todavía debe confirmarse si se trata de las personas desaparecidas que lamentablemente habrían perdido la vida, sostuvo Dario Keserich, comandante de la comunidad de bomberos del condado de Zagreb. Una fuerte tormenta eléctrica golpeó el norte del Adriático y varias zonas de Istria. En Rovinj y sus alrededores cayó granizo del tamaño de una nuez que dañó cultivos y varios automóviles en el campamento Amarin. 2 turistas también sufrieron heridas leves durante el temporal. Esta segunda zona de Rovinj, en dirección al canal de Lim, fue afectada por una fuerte granizada, con piedras del tamaño de una ciruela. Por suerte, el granizo cayó de forma dispersa y no hubo viento. Se produjeron daños, pero con viento habrían sido mucho mayores, relató Enrico Cherneca, presidente de la asociación Agro Rovinj. Como pueden ver, varios automóviles resultaron dañados, alrededor de una decena. La policía acudió al lugar para realizar la inspección. Hacía mucho tiempo que no veía una granizada de esta intensidad aquí, en Monsena Rovinj, comentó Khalid Zvolic, vecino de Rovinj. Una de las personas explicó que durante la tormenta de granizo salió para cubrir su vehículo y una piedra de granizo le golpeó la cabeza. La otra esperaba que terminara el temporal y al agacharse para atarse una zapatilla también recibió un impacto. Ambos sufrieron heridas en la cabeza que fueron atendidas en el lugar. Se encuentran en buen estado y estables, por lo que no fue necesario trasladarlos al hospital, informó Tatiana Chemerikich, doctora especialista y directora del Instituto de Medicina de Emergencia del Condado de Istria. En deportes, el tenista croata Marin Cilic y su entrenador Vilim Visak pusieron fin de mutuo acuerdo a una colaboración de 7 años. Ambos anunciaron la decisión en redes sociales y destacaron los numerosos éxitos compartidos, entre ellos la semifinal de Roland Garros y el regreso de Cilic al circuito tras una larga lesión. El pronóstico del tiempo indica que para este miércoles, tras una mañana mayormente soleada, durante la tarde aumentará la nubosidad en las regiones del interior, con una baja probabilidad de algún chubasco aislado. En el extremo sur, las primeras horas del día serán más nubosas y no se descarta alguna tormenta. En el Adriático habrá vientos moderados y fuertes del noreste. El viento irá perdiendo fuerza gradualmente y por la tarde cambiará al noroeste. El mar estará entre moderadamente agitado y agitado con buena visibilidad. Las temperaturas mínimas oscilarán entre 12 y 16 grados en el interior y entre 19 y 23 grados en la costa. Las máximas alcanzarán entre 22 y 27 grados en las regiones continentales y entre 28 y 32 grados en el litoral. El jueves estará más nuboso en el interior con lluvias en algunos sectores, aunque posteriormente se abrirán claros y aumentarán los periodos de sol. El viernes soplarán vientos moderados del noreste y noroeste. Las mañanas serán frescas y el sábado será el día más cálido. En la costa, el jueves también será la jornada con mayor nubosidad, principalmente en el norte, donde existe una baja posibilidad de chubascos por la tarde. El viernes será mayormente soleado y el sábado despejado. El viernes volverá a intensificarse el viento del noreste con fuerza de moderada a fuerte. Las temperaturas se mantendrán sin cambios importantes. Estimados oyentes, en esta emisión de Croacia Hoy los acompañó Alonso Águila Muñoz.
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3: Respetables oyentes, los saludamos cordialmente. En esta emisión de La Voz de Croacia los acompaña Manuel Plaza. Tormentas azotan a la costa croata. La Cámara de Agricultura advierte que la ganadería porcina está al borde de la bancarrota. Sesión inaugural del Consejo de Jóvenes Croatas en el extranjero se celebra en Zagreb. Dinamo empató con Tun en clasificatorio de la Liga de Campeones. Estas son las principales noticias. El Adriático fue azotado nuevamente por una marea alta. En Stari Grad, en Hvar, el mar subió repentinamente e inundó el paseo marítimo. En tan solo unos minutos, el nivel del mar aumentó más de metro y medio. Había más de 30 centímetros de agua en la carretera que bordea el paseo marítimo de la ciudad. Durante la tarde se espera una tormenta eléctrica localmente más fuerte en el centro y el sur de Dalmacia. Por su parte, Istria fue azotada esta mañana por una tormenta acompañada de granizo. Cayó en la zona central, principalmente en Rovinj. Se registraron daños en terrenos agrícolas y vehículos. Trozos de hielo hirieron a dos turistas en un camping de Rovinj. La situación fue similar en las zonas de Krk y Senj. Una persona declaró que durante la tormenta con granizo salió a cubrir su vehículo y fue golpeada en la cabeza por un granizo. Otra persona declaró que mientras esperaba a que amainara la tormenta se agachó para atarse el zapato o la zapatilla y le cayó un trozo de granizo. Ambos sufrieron heridas en la cabeza que fueron atendidas en el lugar. Su estado general es bueno y estable y no requirieron hospitalización y tratamiento, según informó Tatiana Chemerikic, directora del Centro de Salud de Condado de Istria. El sistema de tormentas que azotó la zona de Rovinj continuó su trayectoria hacia el interior de Istria y la supercélula se dirige actualmente hacia la zona de Erzinj. Según el jefe de bomberos del condado, Dino Koslevac, los bomberos de Istria solo tuvieron que intervenir en contadas ocasiones en la zona de Rovinj debido a la caída de ramas sobre las carreteras. Lo más difícil lo sufren los agricultores de Rovinj, pues el trabajo que les ha costado todo un año se vio truncado en cuestión de minutos. Las sandías se agrietaron y los daños en los viñedos aún están por determinarse. Rade Popadic, de la Asociación Crometeo, señaló que en los últimos días se han estado desarrollando sistemas de tormentas eléctricas sobre Italia, los cuales se están intensificando a medida que cruzan el Adriático. La Cámara de Agricultura de Croacia lanzó una advertencia según la cual la ganadería porcina croata está al borde de la quiebra total. La Cámara señala que los productores nacionales luchan por sobrevivir bajo la presión de las importaciones y las cuantiosas pérdidas, mientras que la peste porcina africana supone una amenaza adicional para la supervivencia del sector. El presidente de la Cámara, Željko Mihelić, declaró que la Cámara no tolerará más la ineficiencia en la solución del problema. La Cámara considera que la anterior política de sacrificio voluntario de jabalíes ha sido un completo fracaso y advierte que la experiencia de otros países europeos demuestra que la peste porcina africana solo puede controlarse con medidas estatales decisivas. La Cámara solicita al Ministerio de Agricultura que, como señala, deje de depender de un sistema que no da resultados. Si las empresas cinegéticas no cumplen con las obligaciones estipuladas en la orden, el Estado debe movilizar fuerzas profesionales, equipos especializados y, de ser necesario, brindar apoyo logístico al ejército croata. Mihelić advierte que la cría de cerdos domésticos está al borde de la extinción y que la propagación de la peste porcina africana podría provocar el cese total de la producción porcina en Croacia. La Cámara ha ofrecido hasta ahora colaboración, pero una colaboración sin resultados es un engaño. El ministro solo contará con nuestro apoyo si restablece el orden. Si se permite la destrucción del sector porcino debido a los grupos de presión de caza, el Ministerio de Agricultura será el único responsable de las consecuencias. La historia no recordará excusas, sino solo granjas salvadas o cerradas, afirmó. La Cámara de Agricultura de Croacia concluye que el tiempo de las concesiones políticas ha terminado y exige la activación urgente de todos los mecanismos estatales para combatir la peste porcina africana. Consideran que el jabalí en las zonas de crisis debe ser tratado como un riesgo biológico gestionado por el Estado y no exclusivamente como caza. La sesión inaugural del Consejo de Jóvenes Croatas en el extranjero se celebra en Zagreb. Este es un paso hacia una mayor inclusión de los jóvenes croatas de todo el mundo en la formulación de políticas y programas destinados a la diáspora croata y las comunidades en el extranjero. El Consejo reúne a jóvenes representantes de los croatas de Bosnia y Herzegovina, la minoría nacional croata en países europeos y la diáspora croata. Como órgano consultivo conjunto, les permitirá presentar propuestas, necesidades e ideas y fortalecer los lazos con Croacia. Por eso esperamos apertura, creatividad e iniciativa, esperamos propuestas viables y útiles, esperamos que sean la voz de sus comunidades, pero también puentes que conecten a los jóvenes croatas, independientemente de si viven en Mostar, Sydney o Subotica, declaró Zvonko Milas, secretario estatal de la Oficina Central para los Croatas en el Extranjero. ¿Dónde se encuentra Croacia actualmente? En los últimos años hemos logrado todos los objetivos estratégicos nacionales: libertad, democracia, soberanía, reconocimiento internacional, adhesión a las Naciones Unidas y recientemente a la OTAN, la Unión Europea, el espacio Schengen y la zona euro. Mañana será la última organización a la que podremos acercarnos de manera significativa en este momento, la Organización para la Cooperación y el Desarrollo Económicos, OCDE, y con ello en 35 años habremos consolidado nuestra posición internacional. Es importante comprender cuánto tiempo lleva esto. No es algo que se pueda leer en un libro, así que veamos una cronología lógica, afirmó por su parte el primer ministro Andrei Plenković. Cada uno de estos pasos requirió mucho trabajo, esfuerzo, criterios, reformas, inversiones y cabildeo político y diplomático. Y nada fue un regalo, nada sucedió de forma espontánea ni por casualidad. Todo se ha ganado con mucho esfuerzo y dedicación, añadió el premier. Entre los 7 sectores con mayor número de empleados en entidades jurídicas en Croacia, en junio de este año, el único aumento significativo, según datos de la Oficina Central de Estadística, OCE, se registró en el sector de alojamiento, preparación de alimentos y servicios, que contaba con 107.000 empleados el mes pasado, un 8.1% más que en junio del año anterior. Según datos de la oficina, el número total de empleados en entidades jurídicas en junio superó ligeramente los 1.5 millones, un 0.5% más que en junio del año anterior. Más de la mitad, 713.200, eran empleados, un 0.8% más. El sector con mayor número de empleados en entidades jurídicas en junio de este año fue el de comercio mayorista y minorista, con 222.400 empleados, un 0.3% menos que en junio del año anterior. Sin embargo, el número de mujeres aumentó ligeramente, un 0.2%, hasta alcanzar 124.700, la cifra más alta de mujeres empleadas en todos los sectores. En general, en junio de 2026 había algo más de 1.7 millones de personas empleadas en Croacia, incluyendo personas jurídicas, artesanos, profesionales, autónomos y agricultores asegurados. Esto supone un 1% más que en mayo de 2026 y un 1.2% más de mujeres, que conformaban la mayoría, con 819.000 personas. Las inversiones en sanidad en el condado de Varaždin han alcanzado los 142 millones de euros y la renovación del Hospital Especial de Klenovnik debería estar terminada el próximo año, coincidiendo con su centenario, según destacó la ministra de Sanidad, Irena Hrstić. Todas estas obras tienen como objetivo mejorar la calidad de la atención sanitaria de los pacientes, principalmente las condiciones de alojamiento. Todo el hospital contará con aire acondicionado, todas las camas dispondrán de gases medicinales, toda cama tendrá un sistema de alarma y mejoraremos nuestros diagnósticos, subrayó Andrea Golb, internista y jefe del Servicio de Neumología y Tuberculosis de Klenovnik. El total de la inversión, es decir, los recursos financieros destinados a la sanidad en el condado de Varaždin en los últimos años, asciende a 142 millones de euros. No existe temor a que los hospitales generales sean nacionalizados en virtud de la ley de salud, por lo que la desaparición del hospital no era ni será una posibilidad, enfatizó por su parte Irena Hrstić, ministra de Salud.
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3: En deportes, en el primer partido de la segunda ronda de la fase previa de la Liga de Campeones, Dinamo Zagreb empató ayer 1-1 contra el Thun en Suiza. El partido de vuelta se jugará el próximo martes en Zagreb. El tiempo en Croacia este miércoles se presenta predominantemente soleado en el Adriático, con nubosidad moderada y escasa probabilidad de chubascos en el interior. Se registran vientos de ligeros a moderados y temperaturas máximas que oscilan entre los 25 y 30 grados en la mayor parte del país. Para La Voz de Croacia en esta ocasión, informó Manuel Plaza.
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3: Un cordial saludo, bienvenidos a La Voz de Croacia. En esta emisión de Croacia hoy los acompaña Alonso Águila Muñoz. En Zagreb se celebró la primera sesión constitutiva del Consejo de Jóvenes Croatas fuera de la República de Croacia, un órgano consultivo del gobierno integrado por 65 representantes. La iniciativa busca dar mayor participación a los jóvenes de la diáspora y a las minorías croatas en Europa en la elaboración de futuras políticas, programas e iniciativas. Ustedes proceden de distintos países, realidades sociales y comunidades, pero los une la pertenencia común al pueblo croata y el deseo de mantener el vínculo con su patria. Precisamente en esa diversidad reside la mayor fortaleza de este consejo, sostuvo Zvonko Milas, secretario de Estado de la Oficina Central para los Croatas fuera de la República de Croacia. Con este encuentro se abre un nuevo capítulo en la cooperación entre la República de Croacia y los jóvenes croatas que viven fuera del país. Al mismo tiempo, se fortalece aún más la conexión del pueblo croata independientemente del lugar donde vivan sus integrantes. Con la creación de este consejo, los jóvenes cuentan por primera vez con un espacio institucional propio para el diálogo, la cooperación y la presentación de propuestas sobre asuntos que definirán el futuro de los croatas fuera de su patria, indicó Ivan Čavar, del Consejo de Jóvenes Croatas fuera de la República de Croacia. En la sesión también participó el primer ministro Andrei Plenković, quien destacó las medidas impulsadas por el gobierno para fomentar el regreso de los croatas residentes en el extranjero y facilitar su reintegración económica. Contamos con programas especiales para incentivar el regreso de los croatas que viven en el extranjero. Como saben, quienes hayan permanecido al menos 2 años fuera del país quedan exentos del pago de impuestos sobre la renta durante 5 años. No se trata de una suma menor, sino de un verdadero incentivo para regresar. Además, existen otras medidas que ofrecen apoyo financiero para iniciar sus propios negocios, destacó Andrei Plenković, primer ministro de Croacia. El Hospital Especial de Klenovnik, el mayor centro de Croacia dedicado al tratamiento de la tuberculosis, está siendo renovado con una inversión de 30 millones de euros, la más importante realizada en esta localidad. Las obras deberían concluir el próximo año, coincidiendo con el centenario del hospital. Durante su visita, la ministra de Salud, Irena Hrstić, destacó las inversiones en el sistema sanitario. En los últimos años, Croacia ha invertido 3.200 millones de euros en el sistema sanitario, tanto en infraestructura como en recursos humanos. Gracias a ello, el año pasado registramos por primera vez un cambio de tendencia. Profesionales de la salud que trabajan en el extranjero comenzaron a regresar al país, y puedo concluir que tienen buenas razones para hacerlo, comentó Irena Hrstić, ministra de Salud.
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3: La peste porcina africana continúa propagándose por el este de Croacia. El pasado martes se confirmaron 5 nuevos brotes en el condado de Osijek Baranja y Virovitica Podravina, con lo que ya son 99 los registrados desde comienzos del año en explotaciones porcinas. La Cámara Croata de Agricultura advierte que el sector se encuentra al borde de la quiebra. Teníamos 49 cerdos, uno murió y los otros 48 fueron sacrificados. Esto nos ha hecho retroceder mucho porque ya contábamos con una base genética propia, con nuestras cerdas reproductoras y nuestros berracos. Era un negocio que ya estaba bien organizado y necesitaremos mucho tiempo para recuperarnos, comentó Philip Persha, de Kutovi. Ahora esperaremos para ver cómo evoluciona la situación y después decidiremos qué hacer, pero ya no continuaremos con el mismo entusiasmo que antes, porque esto ha sido un golpe muy duro para la familia y para todos nosotros, expresó Mato Jurković, de Bokšić Lug. El Museo Mimara de Zagreb entra en la recta final de una renovación valorada en casi 68 millones de euros. Tras concluir las obras de la fachada, el interior se prepara para la nueva exposición permanente prevista para este otoño. El proyecto busca recuperar el patrimonio cultural y acercar el arte a públicos de distintas generaciones. Hemos reflexionado sobre cómo responder a las necesidades de las distintas generaciones. El desafío consiste en acercar el arte de una manera igualmente atractiva y de calidad, tanto a los baby boomers, que suelen contemplarlo desde una perspectiva más tradicional, como a la generación X, capaz de seguir propuestas tanto clásicas como contemporáneas, sostuvo Tayana Pleche, directora del Museo Mímara. Solo en Zagreb y en esta parte del centro de Croacia afectada por los terremotos, hemos renovado o estamos renovando más de 50 museos, archivos y bibliotecas, además de más de 500 monumentos individuales, informó Nina Obuljen-Korjinek, ministra de Cultura y Medios. En deportes, el pasado martes el Dinamo de Zagreb empató 1-1 ante el Thun de Suiza en el partido de ida de la segunda ronda clasificatoria de la Liga de Campeones. El conjunto croata no logró adaptarse bien al césped artificial y estuvo por detrás en el marcador hasta los últimos minutos. Sin embargo, Miha Zajc anotó el empate en el minuto 86. La eliminatoria se decidirá el próximo martes en el Estadio Maksimir. Fue un gran gol con un remate fantástico. Solo lamento que llegara tan tarde en el partido. Si hubiéramos marcado antes, habríamos tenido tiempo suficiente para remontar. Pero así es el fútbol. Tenemos que conformarnos con el empate a uno, señaló Mario Kovacevic, entrenador del Dinamo de Zagreb. Sin duda jugaremos mejor en el próximo partido. Ahora sabemos lo peligrosos que son sus dos delanteros y que debemos defender mejor sus balones largos. Sabemos lo que nos espera en Zagreb y también que será un encuentro completamente diferente, por las condiciones, por el apoyo de nuestra afición y porque jugaremos en casa. Estoy seguro de que mostraremos una versión mucho mejor, expresó Miha Zajc, centrocampista del Dinamo de Zagreb. Y este jueves será el turno de los otros tres clubes croatas en las competiciones europeas. El Hajduk recibirá al Pafos de Chipre en la segunda ronda clasificatoria de la Liga Europea, mientras que el Rijeka se enfrentará al Derry City de Irlanda del Norte y el Varaždin al Jablonec checo, ambos por la Liga Conferencia. El pronóstico del tiempo indica que para este jueves en el interior del país estará parcialmente nublado con algunos periodos soleados. Podría llover en algunos lugares desde la mañana, mientras que durante la tarde se esperan chubascos y tormentas aisladas. En la costa del Adriático habrá mayor nubosidad en el norte con posibilidad de lluvias durante la tarde. En el Adriático soplará por la mañana viento de débil a moderado del noreste. Al mediodía y durante la tarde predominarán los vientos del suroeste y del noroeste. El mar estará tranquilo o ligeramente agitado, aunque en algunos sectores podría presentar oleaje moderado. Las temperaturas mínimas oscilarán entre los 9 y los 15 grados en el interior y entre los 17 y los 22 grados en la costa y las islas. Las máximas se situarán entre los 25 y los 30 grados en la mayor parte del país. El viernes y el sábado predominará el tiempo soleado en el interior. Las mañanas serán frescas y el sábado las temperaturas diurnas serán ligeramente más altas que el viernes. El domingo volverá la inestabilidad con mayor probabilidad de lluvias y tormentas. También se esperan chubascos el domingo en la costa, especialmente en el norte del Adriático, acompañados de viento del suroeste. El viernes, en cambio, soplará viento del noreste, que podría ser fuerte en algunos lugares. Tanto el viernes como el sábado predominará el tiempo soleado. Estimados oyentes, muchas gracias por su atención. En esta emisión de Croacia Hoy los acompañó Alonso Águila Muñoz.
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